0: Es la hora 22 en punto. La temperatura 31 grados, una décima.
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0: Es la hora 01 minuto. La temperatura 28 grados, 6 décimas.
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0: Es la hora 1 en punto.
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0: Es la hora 2 en punto. La temperatura 26 grados 8 décimas.
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0: Es la hora 3 en punto. La temperatura 26 grados 3 décimas.
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0: Es la hora 5 en punto. La temperatura 25 grados, dos décimas.
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0: Es la hora 5:30 minutos.
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Amor y amistad. Las naciones tienen un día para celebrar el Día del Amor y la Amistad. Es interesante que se haya separado un día del año para darles la debida relevancia, una buena intención que lamentablemente, como otras, quedó secuestrada por el comercio para darle un valor económico. El amor y la amistad en términos del regalo que se ofrezca al amigo o al ser amado. Más aún, el amor y la amistad han ido perdiendo su valor intrínseco. Sus significados se han venido perdiendo con el paso de los años. Ejemplos de este deterioro del valor lo vemos a diario, sea en el mundo real o en la ficción que nos venden las imágenes de la pantalla. La traición, sobre todo en el seno de la familia, el amor enfermizo que lleva al adulterio o al maltrato, son el pan de cada día en nuestras sociedades. Definitivamente, el mundo no sabe lo que es la amistad, mucho menos lo que es el amor. En medio de esta confusión, el Señor Jesús representa el modelo verdadero de amor y amistad. El amor y la amistad no como palabras bonitas, en gestos románticos o afectivos. El amor se prueba por dar la vida y el amigo es aquel que da su vida por sus amigos. Interesante juego de palabras que ennoblece el amor y la amistad de quien lo da. Amor y amistad, que no sean solamente palabras en nosotros, que se conviertan en realidades en un mundo que los desprecia. ¿Por qué? Porque nadie tiene mayor amor que este, que uno ponga su vida por sus amigos. Jesús, quien dijo estas palabras, es ejemplo de amor y amistad. Meditación escrita por Jorge Aguirre Maza, Bolivia.

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0: Es la hora 6 en punto. La temperatura 25 grados.
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3: Escúchelo hoy en la voz de Carlos Rey.
4: En este mensaje tratamos el caso de un hombre que descargó su conciencia de manera anónima a nuestro sitio conciencia.net y nos autorizó a que lo citáramos como sigue. Tengo una novia y nos congregamos en una misma iglesia. Siento que la amo mucho. Hemos estado saliendo y en una de esas caímos. En realidad no tuvimos relaciones sexuales, pero sí nos hemos tocado. Me da mucha vergüenza decirlo así. Le fallé a Dios. Me siento culpable y muy mal por faltarle el respeto a ella. Yo me quiero casar con ella. ¿Será que podría haber solución para acercarme a Dios? ¿Y será que podría haber solución con mi novia? ¿Podría haber otra oportunidad? La verdad, amo a mi novia. Este es el consejo que le dio mi esposa. Estimado amigo, solamente los que están familiarizados con las leyes de Dios comprenderán por qué se siente usted culpable. Los que conocen la Biblia como usted saben que Dios diseñó las relaciones sexuales de

0: de modo que se dieran solo entre un hombre y una mujer que se han comprometido en matrimonio. Como usted aún no está casado, sabe que quebrantó la ley de Dios al tener esa intimidad con su novia, y eso es lo que está haciendo que se sienta culpable. Algunos pudieran pensar que se siente culpable debido a lo vengativo que es Dios. Piensan que demanda demasiado de sus seguidores y que no tiene nada de malo la actividad sexual antes del matrimonio. Piensan que Dios simplemente quiere vengarse porque usted lo enojó. A diferencia de ellos, usted sabe que Dios lo ama y que sus leyes divinas están diseñadas para protegerlo. Así como los niños están protegidos por una cerca alrededor de un parque, los seguidores de Dios lo están por la cerca virtual que consiste de sus leyes. Cuando usted y su novia decidieron poner su confianza en Dios y seguirlo, también decidieron esforzarse al máximo por obedecer sus leyes. Sin embargo, no hay persona alguna que pueda siempre cumplir con todas las leyes de Dios. El apóstol Pablo enseñó que todos nosotros somos pecadores y que cada uno quebranta las leyes divinas. Los que somos seguidores de Cristo tratamos de pecar cada vez menos con el paso del tiempo. Cuando aún así pecamos, volvemos a pedirle a Dios perdón en el nombre de su Hijo Jesucristo y comenzamos de nuevo. Lamentablemente, si bien Dios nos perdona, Él no elimina las consecuencias de nuestro pecado. Una de las consecuencias del pecado sexual es que el cerebro emite las hormonas que producen placer, y una vez que uno ha experimentado esas hormonas, es sumamente difícil portarse como si nunca hubiera sucedido. Por eso, si usted sabe que esta es la mujer con la que quiere casarse, y si los ingresos de ambos bastan para que vivan por su cuenta, entonces le recomendamos que se casen lo más pronto posible. Si no, entonces la única solución es decidir no volver jamás a estar juntos solos en un lugar privado. Con eso termina lo que Linda, mi esposa, recomienda en este caso. El caso completo puede leerse con solo pulsar la pestaña en conciencia.net, que dice casos, y luego buscar el caso 794.
1: Si desea comunicarse con nosotros, puede hacerlo enviándonos su mensaje por correo electrónico a la dirección mensaje@conciencia.net.
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0: Es la hora 8 en punto. La temperatura 28 grados 3 décimas.
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0: Sean todos bienvenidos a una nueva edición de Flash de Noticias aquí por Radio Noilam. Mi nombre es Brian Bob y hoy les estaré acompañando con las principales novedades de hoy día sábado 26 de septiembre.
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0: SNPP amplía su oferta de capacitación en Boquerón. El Servicio Nacional de Promoción Profesional SNPP desarrolla una serie de cursos gratuitos en formación técnica y profesional en Filadelfia y distintas comunidades de Boquerón. Las capacitaciones se realizan mediante un trabajo conjunto con la Gobernación de Boquerón, la Municipalidad de Filadelfia y empresas privadas como la Cooperativa Chortitza. Las actividades incluyen especialidades como maestro de obra, fontanería, secretariado ejecutivo, electricidad, agropecuaria, e informática, con cursos distribuidos en comunidades como Uyelavos, Macheto, Campo Alegre y Villa Boquerón. La propuesta contempla diferentes requisitos de edad según la especialidad. Investigan incendio de periodista en Yasukañí. El periodista César Candia, corresponsal de SNT y C9N en Yasukañí, Canindeyú, denunció un presunto atentado luego de que un desconocido incendiara su vehículo durante la madrugada del viernes. Imágenes del circuito cerrado muestran cómo una persona con el rostro cubierto se acercó al automóvil, le roció líquido inflamable y posteriormente le prendió fuego. El Sindicato de Periodistas del Paraguay expresó su solidaridad con Candia y su familia y exigió una investigación para identificar a los responsables. La policía de Canindeyú confirmó que dispuso medidas de protección para el periodista y que trabaja junto al Ministerio Público para esclarecer el caso. El jefe policial, el comisario Ramón Escobar, señaló que buscan identificar al autor material como al intelectual del ataque.
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0: Internacionales.
1: Zelensky afirma que Ucrania podrá producir misiles Patriot. El presidente de Ucrania, Volodymyr Zelensky, afirmó que Donald Trump tomó la decisión de permitir que su país obtenga licencias para producir misiles interceptores del sistema de defensa antiaéreo Patriot. Según Zelensky, la confirmación fue realizada durante un reciente encuentro con el mandatario estadounidense en Nueva York. El gobierno ucraniano considera que estos sistemas son especialmente importantes para enfrentar los ataques con misiles balísticos rusos, que son más difíciles de interceptar. Zelensky habría señalado que la producción de estos interceptores podría comenzar en aproximadamente un año o un año y medio. Estados Unidos ya había indicado que negociaba con Kiev la posibilidad de otorgar esta licencia, aunque advirtió que la medida no representaría una solución inmediata para las necesidades de defensa de Ucrania. Netanyahu defiende la posición de Israel durante su discurso en la ONU. El primer ministro israelí, Benjamin Netanyahu, pronunció un discurso ante la Asamblea General de las Naciones Unidas, en el que defendió las acciones de Israel y respondió duramente a sus críticos. Durante la intervención, cuestionó a dirigentes de Irán, Turquía, Francia y Reino Unido, además del alcalde de Nueva York, Zoran Mandani. El discurso generó protestas y el abandono de la sala por parte de decenas de delegados. Netanyahu también habló sobre el conflicto con Irán y afirmó que las acciones militares impidieron el desarrollo de armas nucleares por parte del Teherán. Además, defendió la posición israelí frente a las críticas por la ofensiva en Gaza. La intervención se produjo en medio de fuertes diferencias internacionales sobre el conflicto y mientras continúan los reclamos por la situación de la población palestina.
0: Noticias deportivas.
1: Josh Adwersen abandona la primera carrera larga de la Fórmula 2 en Azerbaiyán. El piloto paraguayo Josh Adwersen no pudo completar la primera carrera larga del Gran Premio de Azerbaiyán, correspondiente a la duodécima fecha de la Fórmula 2. El piloto de Invicta Racing largó desde la 18ª posición y habría logrado avanzar hasta el 17º lugar durante las primeras vueltas. En la vuelta 7 ingresó a boxes para realizar el cambio obligatorio de neumáticos, para posteriormente en la vuelta 12 Adwersen quedar involucrado en un incidente después de evitar el contacto con otro piloto y ser impactado por Nicolás Solo, líder del campeonato. El accidente provocó una bandera roja y obligó al paraguayo a abandonar. La segunda carrera larga se disputará este sábado desde las 4 de la madrugada, hora Paraguay. Lars Flamin gana el oro y establece récord sudamericano en lanzamiento de jabalina. El atleta paraguayo Lars Anthony Flamin conquistó la medalla de oro en lanzamiento de jabalina en los Juegos Suramericanos Santa Fe 2026, con un lanzamiento de 84 metros con 36 centímetros. La marca estableció un nuevo récord suramericano, superando la anterior plusmarca de 80 metros con 11 centímetros, registrada por el colombiano Arley Ibargüen en 2018. Flamin terminó por delante del brasileño Pedro Núñez con 82 metros y 40 centímetros y del colombiano Billy Julio con 80 metros y 78 centímetros. Paraguay también sumó medallas en otras disciplinas. Ana Paula Fernández obtuvo la plata en canotaje y Christopher Thiessen consiguió el bronce en salto de longitud, con una marca personal de 7 metros con 70 centímetros. Además, Paraguay aseguró al menos una medalla de bronce en badminton y una de plata en pádel, mientras que las duplas de tenis disputarán el tercer puesto.
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1: Para hoy sábado 26 de septiembre nos espera un día muy caluroso con cielo parcialmente nublado y vientos moderados del norte. La mínima será de 25 grados y la máxima alcanzará los 41 grados. Para mañana domingo 27 de septiembre se prevé una jornada muy calurosa con cielo mayormente nublado a nublado, vientos moderados a fuertes del norte y temperaturas mínimas de 27 grados y una máxima que alcanzará los 42 grados. Muchas gracias por acompañarnos en esta edición de Flash de Noticias. Mi nombre es Brian Bob y les deseo a todos un excelente fin de semana.

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Salmo 148 dice: Aleluya, alabado sea el Señor. Alaben al Señor desde los cielos, alábenlo desde las alturas, alábenlo todos sus ángeles, alábenlo todos sus ejércitos, alábenlo sol y luna, alábenlo estrellas luminosas, alábenlo ustedes, altísimos cielos, ustedes, las aguas que están sobre los cielos. Sea alabado el nombre del Señor, porque Él dio una orden y todo fue creado, todo quedó afirmado para siempre, emitió un decreto y no será abolido. Alaben al Señor desde la tierra, los monstruos marinos y las profundidades del mar, el relámpago y el granizo, la nieve y la neblina, el viento tempestuoso que cumple su mandato, los montes y las colinas, los árboles frutales y todos los cedros, los animales salvajes y los domésticos, los reptiles y las aves, los reyes de la tierra y todas las naciones, los príncipes y los gobernantes de la tierra, los jóvenes y las jóvenes, los ancianos y los niños. Alaben el nombre del Señor, porque solo su nombre es excelso. Su esplendor está por encima de la tierra y de los cielos. Él ha dado poder a su pueblo. A Él sea la alabanza, todos los fieles, todos los hijos de Israel, su pueblo cercano.

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0: Es la hora 11 en punto. La temperatura 38 grados, dos décimas.
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0: Es la hora 11:15 minutos.
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0: 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Un momento de reflexión en la vida diaria.
1: Escúchelo hoy en la voz de Carlos Rey.
2: En este mensaje tratamos el caso de un hombre que descargó su conciencia de manera anónima a nuestro sitio conciencia.net y nos autorizó a que lo citáramos como sigue. Tengo una novia y nos congregamos en una misma iglesia. Siento que la amo mucho. Hemos estado saliendo y en una de esas caímos. En realidad no tuvimos relaciones sexuales, pero sí nos hemos tocado. Me da mucha vergüenza decirlo así. Le fallé a Dios. Me siento culpable y muy mal por faltarle el respeto a ella. Yo me quiero casar con ella. ¿Será que podría haber solución para acercarme a Dios? ¿Y será que podría haber solución con mi novia? ¿Podría haber otra oportunidad? La verdad, amo a mi novia. Este es el consejo que le dio mi esposa. Estimado amigo, solamente los que están familiarizados con las leyes de Dios comprenderán por qué se siente usted culpable. Los que conocen la Biblia, como usted, saben que Dios diseñó las relaciones sexuales de modo que se dieran solo entre un hombre y una mujer que se han comprometido en matrimonio. Como usted aún no está casado, sabe que quebrantó la ley de Dios al tener esa intimidad con su novia y eso es lo que está haciendo que se sienta culpable. Algunos pudieran pensar que se siente culpable debido a lo vengativo que es Dios. Piensan que demanda demasiado de sus seguidores y que no tiene nada de malo la actividad sexual antes del matrimonio. Piensan que Dios simplemente quiere vengarse porque usted lo enojó. A diferencia de ellos, usted sabe que Dios lo ama y que sus leyes divinas están diseñadas para protegerlo. Así como los niños están protegidos por una cerca alrededor de un parque, los seguidores de Dios lo están por la cerca virtual que consiste de sus leyes. Cuando usted y su novia decidieron poner su confianza en Dios y seguirlo, también decidieron esforzarse al máximo por obedecer sus leyes. Sin embargo, no hay persona alguna que pueda siempre cumplir con todas las leyes de Dios. El apóstol Pablo enseñó que todos nosotros somos pecadores y que cada uno quebranta las leyes divinas. Los que somos seguidores de Cristo tratamos de pecar cada vez menos con el paso del tiempo. Cuando aún así pecamos, volvemos a pedirle a Dios perdón en el nombre de su Hijo Jesucristo y comenzamos de nuevo. Lamentablemente, si bien Dios nos perdona, Él no elimina las consecuencias de nuestro pecado. Una de las consecuencias del pecado sexual es que el cerebro emite las hormonas que producen placer, y una vez que uno ha experimentado esas hormonas, es sumamente difícil portarse como si nunca hubiera sucedido. Por eso, si usted sabe que esta es la mujer con la que quiere casarse, y si los ingresos de ambos bastan para que vivan por su cuenta, entonces le recomendamos que se casen lo más pronto posible. Si no, entonces la única solución es decidir no volver jamás a estar juntos solos en un lugar privado. Con eso termina lo que Linda, mi esposa, recomienda en este caso. El caso completo puede leerse con solo pulsar la pestaña en conciencia.net, que dice casos, y luego buscar el caso 794.
3: Si desea comunicarse con nosotros, puede hacerlo enviándonos su mensaje por correo electrónico a la dirección mensaje@conciencia.net.

0: Es la hora 11:30 minutos.
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0: Hola Javi, ¿qué tal?
1: ¿Qué pasa, Quique?
0: Bien, todos bien, gracias a Dios. ¿Y ahí?
1: Bien, aquí en casa todo bien.
0: Bien, pues igual, en casa, ¿qué vamos a hacer? Esto es lo que toca.
1: Cuéntamelo.
0: Oye, te quería molestar un momento porque, bueno, tengo una canción que he estado trabajando estos días y te la quería enseñar a ver qué te parece.
1: Claro que sí, muéstramela.
0: Venga, va.

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0: Sean todos bienvenidos a una nueva edición de Flash de Noticias aquí por Radio Noilam. Mi nombre es Brian Bob y hoy les estaré acompañando con las principales novedades de hoy día sábado 26 de septiembre.
1: Noticias nacionales.
0: SNPP amplía su oferta de capacitación en Boquerón. El Servicio Nacional de Promoción Profesional SNPP desarrolla una serie de cursos gratuitos en formación técnica y profesional en Filadelfia y distintas comunidades de Boquerón. Las capacitaciones se realizan mediante un trabajo conjunto con la Gobernación de Boquerón, la Municipalidad de Filadelfia y empresas privadas como la Cooperativa Chortitza. Las actividades incluyen especialidades como maestro de obra, fontanería, secretariado ejecutivo, electricidad, agropecuario, e informática, con cursos distribuidos en comunidades como Uyelavos, Macheto, Campo Alegre y Villa Boquerón. La propuesta contempla diferentes requisitos de edad según la especialidad. Investigan incendio de periodista en Yasukañí. El periodista César Candia, corresponsal de SNT y C9N en Yasukañí Canindeyú, denunció un presunto atentado luego de que un desconocido incendiara su vehículo durante la madrugada del viernes. Imágenes del circuito cerrado muestran cómo una persona con el rostro cubierto se acercó al automóvil, le roció líquido inflamable y posteriormente le prendió fuego. El Sindicato de Periodistas del Paraguay expresó su solidaridad con Candia y su familia y exigió una investigación para identificar a los responsables. La policía de Canindeyú confirmó que dispuso medidas de protección para el periodista y que trabaja junto al Ministerio Público para esclarecer el caso. El jefe policial, el comisario Ramón Escobar, señaló que buscan identificar al autor material como al intelectual del ataque.
1: Noticias internacionales.
0: Zelensky afirma que Ucrania podrá producir misiles Patriot. El presidente de Ucrania, Volodymyr Zelensky, afirmó que Donald Trump tomó la decisión de permitir que su país obtenga licencias para producir misiles interceptores del sistema de defensa antiaéreo Patriot. Según Zelensky, la confirmación fue realizada durante un reciente encuentro con el mandatario estadounidense en Nueva York. El gobierno ucraniano considera que estos sistemas son especialmente importantes para enfrentar los ataques con misiles balísticos rusos, que son más difíciles de interceptar. Zelensky habría señalado que la producción de estos interceptores podría comenzar en aproximadamente un año o un año y medio. Estados Unidos ya había indicado que negociaba con Kiev la posibilidad de otorgar esta licencia, aunque advirtió que la medida no representaría una solución inmediata para las necesidades de defensa de Ucrania. Netanyahu defiende la posición de Israel durante su discurso en la ONU. El primer ministro israelí, Benjamín Netanyahu, pronunció un discurso ante la Asamblea General de las Naciones Unidas, en el que defendió las acciones de Israel y respondió duramente a sus críticos. Durante la intervención, cuestionó a dirigentes de Irán, Turquía, Francia y Reino Unido, además del alcalde de Nueva York, Zoran Mandani. El discurso generó protestas y el abandono de la sala por parte de decenas de delegados. Netanyahu también habló sobre el conflicto con Irán y afirmó que las acciones militares impidieron el desarrollo de armas nucleares por parte del Teherán. Además, defendió la posición israelí frente a las críticas por la ofensiva en Gaza. La intervención se produjo en medio de fuertes diferencias internacionales sobre el conflicto y mientras continúan los reclamos por la situación de la población palestina.
1: Noticias deportivas.
0: Josh Adwersen abandona la primera carrera larga de la Fórmula 2 en Azerbaiyán. El piloto paraguayo Josh Adwersen no pudo completar la primera carrera larga del Gran Premio de Azerbaiyán, correspondiente a la duodécima fecha de la Fórmula 2. El piloto de Invicta Racing largó desde la 18ª posición y habría logrado avanzar hasta el 17º lugar durante las primeras vueltas. En la vuelta 7 ingresó a

0: boxes para realizar el cambio obligatorio de neumáticos, para posteriormente en la vuelta 12, Duersen quedar involucrado en un incidente después de evitar el contacto con otro piloto y ser impactado por Nicolás Solo, líder del campeonato. El accidente provocó una bandera roja y obligó al paraguayo a abandonar. La segunda carrera larga se disputará este sábado desde las 4 de la madrugada, hora Paraguay. Lars Flamin gana el oro y establece récord sudamericano en lanzamiento de jabalina. El atleta paraguayo Lars Anthony Flamin conquistó la medalla de oro en lanzamiento de jabalina en los Juegos Suramericanos Santa Fe 2026, con un lanzamiento de 84 metros con 36 centímetros. La marca estableció un nuevo récord suramericano, superando la anterior plusmarca de 80 metros con 11 centímetros, registrada por el colombiano Arley Ibargüen en 2018. Flamin terminó por delante del brasileño Pedro Núñez con 82 metros y 40 centímetros y del colombiano Billy Julio con 80 metros y 78 centímetros. Paraguay también sumó medallas en otras disciplinas. Ana Paula Fernández obtuvo la plata en canotaje y Christopher Thiessen consiguió el bronce en salto de longitud, con una marca personal de 7 metros con 70 centímetros. Además, Paraguay aseguró al menos una medalla de bronce en badminton y una de plata en pádel, mientras que las duplas de tenis disputarán el tercer puesto.
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0: Para hoy sábado 26 de septiembre nos espera un día muy caluroso con cielo parcialmente nublado y vientos moderados del norte. La mínima será de 25 grados y la máxima alcanzará los 41 grados. Para mañana domingo 27 de septiembre se prevé una jornada muy calurosa con cielo mayormente nublado a nublado, vientos moderados a fuerte del norte y temperaturas mínimas de 27 grados y una máxima que alcanzará los 42 grados. Muchas gracias por acompañarnos en esta edición de Flash de Noticias. Mi nombre es Brian Bob y les deseo a todos un excelente fin de semana.

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0: Es la hora 15:45 minutos.
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0: Sean todos bienvenidos a una nueva edición de Flash de Noticias aquí por Radio Noilam. Mi nombre es Brian Bob y hoy les estaré acompañando con las principales novedades de hoy día sábado 26 de septiembre.
1: Noticias nacionales.
0: SNPP amplía su oferta de capacitación en Boquerón. El Servicio Nacional de Promoción Profesional SNPP desarrolla una serie de cursos gratuitos en formación técnica y profesional en Filadelfia y distintas comunidades de Boquerón. Las capacitaciones se realizan mediante un trabajo conjunto con la Gobernación de Boquerón, la Municipalidad de Filadelfia y empresas privadas como la Cooperativa Chortitza. Las actividades incluyen especialidades como maestro de obra, fontanería, secretariado ejecutivo, electricidad, agropecuario e informática, con cursos distribuidos en comunidades como Uyelavos, Macheto, Campo Alegre y Villa Boquerón. La propuesta contempla diferentes requisitos de edad según la especialidad. Investigan incendio de periodista en Yasukañí. El periodista César Candia, corresponsal de SNT y C9N en Yasukañí, Canindeyú, denunció un presunto atentado luego de que un desconocido incendiara su vehículo durante la madrugada del viernes. Imágenes del circuito cerrado muestran cómo una persona con el rostro cubierto se acercó al automóvil, le roció líquido inflamable y posteriormente le prendió fuego. El Sindicato de Periodistas del Paraguay expresó su solidaridad con Candia y su familia y exigió una investigación para identificar a los responsables. La policía de Canindeyú confirmó que dispuso medidas de protección para el periodista y que trabaja junto al Ministerio Público para esclarecer el caso. El jefe policial, el comisario Ramón Escobar, señaló que buscan identificar al autor material como al intelectual del ataque.
1: Noticias internacionales.
0: Zelensky afirma que Ucrania podrá producir misiles Patriot. El presidente de Ucrania, Volodymyr Zelensky, afirmó que Donald Trump tomó la decisión de permitir que su país obtenga licencias para producir misiles interceptores del sistema de defensa antiaéreo Patriot. Según Zelensky, la confirmación fue realizada durante un reciente encuentro con el mandatario estadounidense en Nueva York. El gobierno ucraniano considera que estos sistemas son especialmente importantes para enfrentar los ataques con misiles balísticos rusos, que son más difíciles de interceptar. Zelensky habría señalado que la producción de estos interceptores podría comenzar en aproximadamente un año o un año y medio. Estados Unidos ya había indicado que negociaba con Kiev la posibilidad de otorgar esta licencia, aunque advirtió que la medida no representaría una solución inmediata para las necesidades de defensa de Ucrania. Netanyahu defiende la posición de Israel durante su discurso en la ONU. El primer ministro israelí, Benjamin Netanyahu, pronunció un discurso ante la Asamblea General de las Naciones Unidas, en el que defendió las acciones de Israel y respondió duramente a sus críticos. Durante la intervención, cuestionó a dirigentes de Irán, Turquía, Francia y Reino Unido, además del alcalde de Nueva York, Zoran Mandani. El discurso generó protestas y el abandono de la sala por parte de decenas de delegados. Netanyahu también habló sobre el conflicto con Irán y afirmó que las acciones militares impidieron el desarrollo de armas nucleares por parte del Teherán. Además, defendió la posición israelí frente a las críticas por la ofensiva en Gaza. La intervención se produjo en medio de fuertes diferencias internacionales sobre el conflicto y mientras continúan los reclamos por la situación de la población palestina.
1: Noticias deportivas.
0: Josh Adwersten abandona la primera carrera larga de la Fórmula 2 en Azerbaiyán. El piloto paraguayo Josh Adwersten no pudo completar la primera carrera larga del Gran Premio de Azerbaiyán, correspondiente a la duodécima fecha de la Fórmula 2. El piloto de Invicta Racing largó desde la 18ª posición y habría logrado avanzar hasta el 17º lugar durante las primeras vueltas. En la vuelta 7 ingresó a boxes para realizar el cambio obligatorio de neumáticos, para posteriormente en la vuelta 12 Adwersten quedar involucrado en un incidente después de evitar el contacto con otro piloto y ser impactado por Nicolás Solo, líder del campeonato. El accidente provocó una bandera roja y obligó al paraguayo a abandonar. La segunda carrera larga se disputará este sábado desde las 4 de la madrugada, hora Paraguay. Lars Flamin gana el oro y establece récord sudamericano en lanzamiento de jabalina. El atleta paraguayo Lars Anthony Flamin conquistó la medalla de oro en lanzamiento de jabalina en los Juegos Suramericanos Santa Fe 2026, con un lanzamiento de 84 metros con 36 centímetros. La marca estableció un nuevo récord suramericano, superando la anterior plusmarca de 80 metros con 11 centímetros, registrada por el colombiano Arley Ibargüen en 2018. Flamin terminó por delante del brasileño Pedro Nunes con 82 metros y 40 centímetros y del colombiano Billy Julio con 80 metros y 78 centímetros. Paraguay también sumó medallas en otras disciplinas. Ana Paula Fernández obtuvo la plata en canotaje y Christopher Thiessen consiguió el bronce en salto de longitud, con una marca personal de 7 metros con 70 centímetros. Además, Paraguay aseguró al menos una medalla de bronce en bádminton y una de plata en pádel, mientras que las duplas de tenis disputarán el tercer puesto.
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0: Para hoy sábado 26 de septiembre nos espera un día muy caluroso con cielo parcialmente nublado y vientos moderados del norte. La mínima será de 25 grados y la máxima alcanzará los 41 grados. Para mañana domingo 27 de septiembre se prevé una jornada muy calurosa con cielo mayormente nublado a nublado, vientos moderados a fuertes del norte y temperaturas mínimas de 27 grados y una máxima que alcanzará los 42 grados. Muchas gracias por acompañarnos en esta edición de Flash de Noticias. Mi nombre es Brian Bob y les deseo a todos un excelente fin de semana.

0: Es la hora 16 en punto. La temperatura 43 grados 7 décimas.
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0: Hola amiguitos, bienvenidos a mi programita programote de Pedrito el Pulpo. Sí, hoy tenemos nueva historia. Hola papi, ¿cómo estás?
1: Hola Pedrito y hola a todos los amiguitos que nos escuchan en toda Iberoamérica.
0: Papá, hoy me conseguí en el árbol una colmena de abejas.
1: ¡Qué bueno, Pedrito! ¿Sabías que dentro de las colmenas de las abejas tienen un estricto control de todo lo que hacen y cada una tiene una labor?

0: Ahora sí, papá, ¿conseguiste la historia?
1: Sí, aquí está, Pedrito. La historia se titula La colmena de la alegría. Amiguitos, una vez más estamos en el bosque junto con nuestros amiguitos Pedrito el pulpo, el perro Alejo, el pájaro Dani, el gallo Rocco, la coneja Rubí y un nuevo amiguito que nos acompaña hoy, el osito Totó. Ellos, como siempre, están jugando y se encontraron en medio de su juego una colmena. Les pareció tan interesante que vamos a ver qué es lo que están diciendo.

0: Amiguitos, vamos a jugar en el bosque a ser los exploradores.
1: ¿Y qué hace un explorador, Pedrito?
0: Pues, explorar, Coneja Rubí.
1: Por supuesto. ¿Pero qué va a explorar y para qué?
0: ¿Qué cree que?
2: Ay, Rubí, los exploradores investigan la naturaleza y la cuidan.
0: Así es, Gallo Roco. Pero lo importante es que lo hacen en equipo.
3: Y yo soy bueno olfateando y buscando cosas.
4: Y yo, como soy un pájaro, puedo volar y observar desde el aire.
5: Pero yo, como soy un oso, puedo defenderlos con mis garras.
0: Muy bien, amiguitos.

0: todos tenemos alguna cualidad importante, así que vamos a meternos en el bosque y descubramos qué cosas hay que sean especiales.
1: Entonces vamos, muchachos. ¡Corran, corran, corran!
2: ¡Espérenme!
3: Pedrito, Alejo, miren lo que descubrí.
0: ¿Qué descubriste, pájaro Dani?
3: Descubrí un panal de abejas.
1: Hay que tener cuidado para que no nos piquen.
0: Es verdad, Alejo. Pero si están tranquilas, vamos a observarlas. Alejo, por favor, llama a los demás amiguitos para que vengan a ver.
1: Claro, claro. Chicos.
0: Miren, están todas trabajando.
3: Pedrito, ¿y cómo saben lo que tienen que hacer?
0: Creo que eso lo llevan por dentro. Es decir, de alguna manera ya lo saben y lo hacen.
1: Pero lo bueno es que lo hacen juntos.
4: Son como una gran familia.
5: Así trabajan en mi familia, ñam, ñam.
3: Claro, Coneja Rubí, porque tu familia es numerosa.
2: Pero esta familia es mucho más numerosa que la de cualquiera.
0: Es verdad, pero lo interesante es que toditos hacen algo.
1: ¿Se imaginan si pudiéramos escucharles lo que hablan?
6: ¡Vamos, muchachos! ¡Ánimo! ¡Lo están haciendo bien! La abeja madre les manda saludos y felicitaciones. Y que recuerden que la vida de la colmena la hacemos todos. ¡La colmena a trabajar!
7: Señor, ya tenemos la nueva producción de miel. Queremos que la pruebe y nos diga su opinión.
6: Muy bien, probémosla. ¡Excelente! ¡Es de alta calidad! ¡Sigan así! ¡Bravo! ¡La colmena es calidad!
1: Eso es todo un trabajo en equipo.
0: Chicos, se me ocurre una idea.
8: ¿Qué quiere que?
9: ¿Qué idea, Pedrito?
0: ¿Qué tal si vamos a donde el sabio búho y le hablamos de lo que hemos visto y lo que investigamos de la colmena para ver qué cosas podemos hacer parecido en nuestra propia comunidad?
1: Pedrito, esa es una buena idea. Creo que la colmena tiene mucho que enseñarnos para mejorar nuestro bosque.
5: En ese caso, yo puedo trabajar como científico para mejorar las cosechas de vegetales.
2: Yo, como soy un osito fuerte, seré un gran guerrero para defender a todos.
0: Bueno, entonces vamos a buscar al sabio búho.
10: Nos encontramos de nuevo frente al gran árbol como una gran familia para hablarles del nuevo proyecto. Los chicos han encontrado una bella colmena y como estaban jugando a exploradores, investigaron lo que las abejas hacían para trabajar y nos han traído una serie de sugerencias para discutir las que nos sirvan aplicarlas en nuestra comunidad. También vamos a organizar paseos para que los que quieran visitar y observar a la colmena, teniendo cuidado de no molestarlas, puedan hacerlo y tal vez puedan traer una nueva idea. Y para finalizar, démosle un aplauso a los chicos exploradores que descubrieron, observaron y trajeron estas propuestas. Pedrito, Alejo, Rocco, Dani, Ruby y el osito Totó. Y le pedimos a nuestro Dios que cada día seamos unidos y trabajadores, como hemos visto de esa colmena, que también seamos nosotros, una colmena de la alegría.
0: Esta historia fue entretenida, papi.
11: Qué bueno, Pedrito. Y nuestros amiguitos y tú tienen que entender que en compañía podemos hacer mucho más.
0: Claro que sí, papi. De seguro que ahora trabajaremos en equipo.
11: Claro que sí, Pedrito. Hay que buscar a todos nuestros amiguitos. Y amiguito, únete a tus otros amiguitos para hacer buenas cosas en tu comunidad.
0: Amigo, te invitamos a que nos escribas a pedrito@transmundial.org. Búscanos en Twitter, @RTM Venezuela, en Facebook, RTM de Venezuela. Y hasta aquí llegó nuestro programita programote, pero te invitamos a nuestro próximo programa. Y si tienes amiguitos, invítalo para que nos escuchen. ¡Chao, amiguitos!

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0: Es la hora 17 en punto. La temperatura 43 grados, 4 décimas.
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Amor y amistad. Las naciones tienen un día para celebrar el Día del Amor y la Amistad. Es interesante que se haya separado un día del año para darles la debida relevancia, una buena intención que lamentablemente, como otras, quedó secuestrada por el comercio para darle un valor económico. El amor y la amistad en términos del regalo que se ofrezca al amigo o al ser amado. Más aún, el amor y la amistad han ido perdiendo su valor intrínseco. Sus significados se han venido perdiendo con el paso de los años. Ejemplos de este deterioro del valor lo vemos a diario, sea en el mundo real o en la ficción que nos venden las imágenes de la pantalla. La traición, sobre todo en el seno de la familia, el amor enfermizo que lleva al adulterio o al maltrato, son el pan de cada día en nuestras sociedades. Definitivamente, el mundo no sabe lo que es la amistad, mucho menos lo que es el amor. En medio de esta confusión, el Señor Jesús representa el modelo verdadero de amor y amistad. El amor y la amistad no como palabras bonitas en gestos románticos o afectivos. El amor se prueba por dar la vida y el amigo es aquel que da su vida por sus amigos. Interesante juego de palabras que ennoblece el amor y la amistad de quien lo da. Amor y amistad, que no sean solamente palabras en nosotros, que se conviertan en realidades en un mundo que los desprecia. ¿Por qué? Porque nadie tiene mayor amor que este, que uno ponga su vida por sus amigos. Jesús, quien dijo estas palabras, es ejemplo de amor y amistad. Meditación escrita por Jorge Aguirre Maza, Bolivia,

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0: hará libre. ¿Ok?
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0: Chile.
1: Barajas.
0: Ian Shigiri.
1: Felicidades, caballito.
0: Willy.
1: Rally Middleman.
0: Barajas.
1: Y esa sorpresita al final.
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0: Dietre.
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2: Muy bien.

0: Es la hora 19 en punto. La temperatura 38 grados, 6 décimas.
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Biblia dice que Él pelea por su pueblo. Él pelea por ti esta noche. Di esta frase con nosotros.

0: Es la hora 20 en punto. La temperatura 35 grados, 7 décimas.
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0: Sean todos bienvenidos a una nueva edición de Flash de Noticias aquí por Radio Noilam. Mi nombre es Brian Bob y hoy les estaré acompañando con las principales novedades de hoy día sábado 26 de septiembre.
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0: SNPP amplía su oferta de capacitación en Boquerón. El Servicio Nacional de Promoción Profesional SNPP desarrolla una serie de cursos gratuitos en formación técnica y profesional en Filadelfia y distintas comunidades de Boquerón. Las capacitaciones se realizan mediante un trabajo conjunto con la Gobernación de Boquerón, la Municipalidad de Filadelfia y empresas privadas como la Cooperativa Chortitza. Las actividades incluyen especialidades como maestro de obra, fontanería, secretariado ejecutivo, electricidad, agropecuario e informática, con cursos distribuidos en comunidades como Uyelavos, Macheto, Campo Alegre y Villa Boquerón. La propuesta contempla diferentes requisitos de edad según la especialidad. Investigan incendio de periodista en Yasukañí. El periodista César Candia, corresponsal de SNT y C9N en Yasukañí, Canindeyú, denunció un presunto atentado luego de que un desconocido incendiara su vehículo durante la madrugada del viernes. Imágenes del circuito cerrado muestran cómo una persona con el rostro cubierto se acercó al automóvil, le roció líquido inflamable y posteriormente le prendió fuego. El Sindicato de Periodistas del Paraguay expresó su solidaridad con Candia y su familia y exigió una investigación para identificar a los responsables. La policía de Canindeyú confirmó que dispuso medidas de protección para el periodista y que trabaja junto al Ministerio Público para esclarecer el caso. El jefe policial, el comisario Ramón Escobar, señaló que buscan identificar al autor material como al intelectual del ataque.
1: Noticias Internacionales.
0: Zelensky afirma que Ucrania podrá producir misiles Patriot. El presidente de Ucrania, Volodymyr Zelensky, afirmó que Donald Trump tomó la decisión de permitir que su país obtenga licencias para producir misiles interceptores del sistema de defensa antiaéreo Patriot. Según Zelensky, la confirmación fue realizada durante un reciente encuentro con el mandatario estadounidense en Nueva York. El gobierno ucraniano considera que estos sistemas son especialmente importantes para enfrentar los ataques con misiles balísticos rusos, que son más difíciles de interceptar. Zelensky habría señalado que la producción de estos interceptores podría comenzar en aproximadamente un año o un año y medio. Estados Unidos ya había indicado que negociaba con Kiev la posibilidad de otorgar esta licencia, aunque advirtió que la medida no representaría una solución inmediata para las necesidades de defensa de Ucrania. Netanyahu defiende la posición de Israel durante su discurso en la ONU. El primer ministro israelí, Benjamín Netanyahu, pronunció un discurso ante la Asamblea General de las Naciones Unidas, en el que defendió las acciones de Israel y respondió duramente a sus críticos. Durante la intervención, cuestionó

0: deportivas.
1: Josh Adversen abandona la primera carrera larga de la Fórmula 2 en Azerbaiyán. El piloto paraguayo Josh Adversen no pudo completar la primera carrera larga del Gran Premio de Azerbaiyán, correspondiente a la duodécima fecha de la Fórmula 2. El piloto de Invicta Racing largó desde la 18ª posición y habría logrado avanzar hasta el 17º lugar durante las primeras vueltas. En la vuelta 7 ingresó a boxes para realizar el cambio obligatorio de neumáticos, para posteriormente en la vuelta 12 Adversen quedar involucrado en un incidente después de evitar el contacto con otro piloto y ser impactado por Nicolás Solo, líder del campeonato. El accidente provocó una bandera roja y obligó al paraguayo a abandonar. La segunda carrera larga se disputará este sábado desde las 4 de la madrugada, hora Paraguay. Lars Flamin gana el oro y establece récord sudamericano en lanzamiento de jabalina. El atleta paraguayo Lars Anthony Flamin conquistó la medalla de oro en lanzamiento de jabalina en los Juegos Suramericanos Santa Fe 2026, con un lanzamiento de 84 metros con 36 centímetros. La marca estableció un nuevo récord suramericano, superando la anterior plusmarca de 80 metros con 11 centímetros, registrada por el colombiano Arley Ibargüen en 2018. Flamin terminó por delante del brasileño Pedro Núñez con 82 metros y 40 centímetros y del colombiano Billy Julio con 80 metros y 78 centímetros. Paraguay también sumó medallas en otras disciplinas. Ana Paula Fernández obtuvo la plata en canotaje y Christopher Thiessen consiguió el bronce en salto de longitud, con una marca personal de 7 metros con 70 centímetros. Además, Paraguay aseguró al menos una medalla de bronce en bádminton y una de plata en pádel, mientras que las duplas de tenis disputarán el tercer puesto.
0: El pronóstico del tiempo.
1: Para hoy sábado 26 de septiembre nos espera un día muy caluroso con cielo parcialmente nublado y vientos moderados del norte. La mínima será de 25 grados y la máxima alcanzará los 41 grados. Para mañana domingo 27 de septiembre se prevé una jornada muy calurosa con cielo mayormente nublado a nublado, vientos moderados a fuertes del norte y temperaturas mínimas de 27 grados y una máxima que alcanzará los 42 grados. Muchas gracias por acompañarnos en esta edición de Flash de Noticias. Mi nombre es Brian Bob y les deseo a todos un excelente fin de semana.

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